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2: 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Cuando digáis, chicos, ¿eh?
3: Vale.
2: ¿Sí, Pablo, lo tienes?
3: Lo abro un poquito, ¿no? ¿O quieres más cerrado?